0: Depende.
1: Claro que son de...
0: Responde, se lo tengo bien.
1: Confirm, I've estimated 3 years from the head.

0: Bueno.
1: Y dale, chale más.
2: Ah, está muy fuerte.
1: Ya, se fue a mirar. Dale, Tony.
3: Seven 15 Wingock.
1: Affirmative for feet issues.